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1: Son las 7:03 y estamos iniciando Sol Retro a través de Sol Estéreo en esta tarde-noche de sábado. Iniciamos Sol Retro.

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Seguimos con buena música a través de Sol Estéreo en esta ya tarde noche de sábado. Vamos a seguir con más temas. Saludos para todos los amigos que andan trabajando en los puestos de comida. Saludos también en los puestos que venden los perros calientes y hamburguesas. Saludos. Seguimos con Sol Retro.

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seguimos con la buena música a través de Sol Estéreo en este sabadito alegre, sabadito con toda la actitud en esta noche, con buena música. Vamos a continuar con más música. Vamos con el freno de sus teclados, con este clásico que se llama La Cumbia La Candona. 8 de la noche con 18 minutos.

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vamos a seguir con más música a través de Sol Estéreo en esta noche de sábado. Muy bien, vamos a mandar un saludo para todos los amigos que andan escuchando la programación. Dice, buenas tardes amigo, buenas noches más bien. Aquí escuchando la radio, pues mandarle saludos a mi esposa Mari de parte del Águila, te escuchamos en las fincas. Dice, saludos para mi nieto Henry de 9 años. Dice, muy bien, o sea, es una sugerencia musical. Bueno, saludos para Henry. Muy bien, vamos a continuar con más música a través de Sol Estéreo. Vamos con más temas. Vamos con ese tema que se llama Mi corazón es delicado.

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bien, seguimos con la música. Vamos con más temas a través de Sol Estéreo. Vamos a escuchar ahora. Vamos con Carlos Vives. El tema se llama ¿Cómo le gusta tu cuerpo? Y yo aprovecho el tiempo para despedirme, pero no se vaya, quédense con nosotros, siga con la buena música a través de Sol Estéreo, no se vaya, hasta la 1 de la mañana con buena programación.

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0: ¡Buenas, buenas!
1: Odalis Mesa, en Nueva York.
0: Las 9 con 16 minutos.
1: En Los Ángeles.
0: Las 9 con 16. Aquí en el 89.9, qué gusto saludarte. Qué gusto que me estés acompañando. Qué gusto que estés en sintonía con nosotros en este sabadito. Sabadrink, sabadaba, primero de agosto del 2026. ¡Vámonos! Se nos acabó el mes de julio. Llega el octavo mes. Sí, señora. Sí, señor. Este ya es el octavo mes. Y solamente nos quedan 4 mesecitos. Bueno, 3 mesecitos. O 4. Es que septiembre, octubre, noviembre, diciembre. ¿Contamos diciembre, sí o no? Si contamos diciembre, nos quedan 4. Si no lo contamos, nos quedan 3. Y pues bueno, se nos está acabando el año. Primera llamada, se nos está acabando el año. Y yo no sé cómo estén las cosas contigo, pero ya se nos va acabando el año. Y por ahí, si seguramente no has hecho tus propósitos de año nuevo, que pues ya prácticamente deberían de ser propósitos de fin de año, no tanto de año nuevo, pues es hora de que te pongas la pila. Todavía puedes, ¿eh? Todavía puedes lograr tus propósitos de este año. Ya no podríamos decirle propósitos de año nuevo, ¿verdad? Pero todavía lo puedes lograr, esos propósitos de este año. Si es tal vez por ahí ahorrar, pues bueno, nada mejor que ahorrar unos 3, 4 mesecitos muy buenos. Si por ahí quieres bajar de peso, pues también unos cuantos kilitos de más. Tal vez a lo mejor no llegues a la talla que tú quieres, pero a lo mejor sí va a ser otra talla. Esperamos que no sea una talla mayor, sino una talla menor. Entonces todavía hay chance de por ahí lograr los propósitos de este año 2026. Pero primera llamada, señores y señores, el año se nos está acabando. Yo soy Adrián Montes de Oca y estaré contigo hasta la 1 de la mañana. Hasta la 1 de la mañana con buena música, así que quédate conmigo aquí en el 89.9. Te invito para que te comuniques al 87-09-48-987-103-3679. Saludos por ahí a la pandilla de Miguel Celis. A la pandilla de Miguel Celis. Saludos por ahí. Gracias por acompañarnos. También saludos a Doña Pili, que siempre nos acompaña por acá. Siempre nos hace los honores estando en sintonía con nosotros. Dice por acá, no leyeron mi mensaje. Bueno, ya lo estamos leyendo. Ojalá lo retomen. Bueno, pues ahí están los saluditos. Los saluditos. Gracias, gracias por acompañarnos. Gracias por estar en sintonía de el 89.9. Vámonos con buena música. Te recuerdo que estoy contigo hasta la 1 de la mañana. Buena cumbia de aquí hasta las 10 de la noche. Recuerda que a las 10 llega el Pucho Hensop. Llega por acá la buena música. Así que pues quédate con nosotros. De verdad, no te vas a arrepentir de estar en sintonía con nosotros. El número telefónico, te lo vuelvo a recordar, el 87-09-48 y 987-103-3679. Mientras tanto, escuchamos a Jorge Mesa y su Trupicolombia con ese tema titulado Quiero Volar.
1: Bueno, y esta es la Trupicolombia de Jorge Mesa.
0: ¿Ya usted escuchó? ¡Bien!

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0: Ok, escuchamos a Los Galantes con el tema titulado Cumbia de las Estrellas, aquí en el 89.9, las 9:40. Tan solo 20 minutitos nos separan de las 10 de la noche. Vamos a escuchar a Los Papis Raciete con Sofía Escobar, con el tema titulado Baila mi ritmo, aquí en el 89.9. Gracias por seguir en sintonía con nosotros. Sube a tu radio. Feliz noche de sábado. Gracias por acompañarnos.
1: ¿Qué te pasa, güey?

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Ok, 9:58. Bueno, prácticamente los 9:59. Vamos a ir cerrando este espacio musical porque por ahí en breves arrancamos con la buena música electrónica. Así que quédate conmigo. Yo soy Adrián Montes de Oca. Estoy contigo hasta la una. Hasta la una de la mañana. Así que acompáñame y disfrute de toda la excelente programación que tenemos preparada para ti en esta nochecita de sábado. Sábado rico, ¿eh? ¿Dónde le estás pasando? Quiero que te comuniques conmigo al 870-948-987-103-3679 y me hagas saber desde qué punto de la ciudad, desde qué punto de la isla me estás escuchando o en qué parte de este mundo mundial también me andas sintonizando. Así que por ahí espero tu mensaje al 870-948-987-103-3679. Vámonos con Remix y yo cierro con esto, se titula Fake Lover, aquí en el 89.9. Así que súbela a tu radio. Quédate conmigo.

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1: Ok, las 10 con 7 minutos, 10 con 7 aquí en el 89.9. Gracias por seguir en sintonía con nosotros. Arrancamos muy potentes, ¿eh? Gracias por acompañarme. Gracias por estar en sintonía conmigo. De aquí hasta las 11 de la noche disfrutaremos.

De los mejores beats, de las mejores mezclas, los mejores temas de los DJs nacionales e internacionales. Así que quédate conmigo. Vamos a escuchar ahora un remix de Calvin Harris con Rehab y Umet Özkan.

10 con 15 minutos, vamos a hacer un pequeño corte comercial. No te despegues porque los mejores beats siguen aquí en el 89.9. Yo soy Darío Montes, yo que te acompaño hasta la 1 de la mañana.

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10:33, ya las 10:33, llegando a la media de este espacio de música electrónica, aquí en el 89.9, qué gusto que me estés acompañando, sabadito rico, sabadito un tanto caluroso, en la bella isla de Cozumel, pero eso no nos limita a disfrutar de un buen ambiente, de disfrutar de buena música, disfrutar de buen cotorreo aquí en la isla de Cozumel, así que súbela a tu radio. Ya sabes, las recomendaciones de la noche: si toma, no maneje, de preferencia cargue un conductor designado, alguien que le eche parillo, alguien que le haga el favor de llevarlo a su casita. Si no, hay un montón de taxis, mototaxis y de toda la variedad de que usted guste, para que lo puedan llevar a su casita sano y salvo. Así que, si toma, no maneje, y si maneje, pues hágalo con otra persona. No lo haga usted, por favor. Y maneje con precaución, maneje con precaución, porque hoy hay gente que anda un poco loquita. Así que, pues bueno, ahí quedan las recomendaciones de la noche. Comunícate al 87-2098-987-103-3679, el número aquí en cabina. Qué gusto que me estés acompañando en esta nochecita. Nochecita ya de primero de agosto de el 2026. Ya nos comimos nada más y nada menos que 7 meses. Vamos por el octavo mes. Vamos a escuchar a Rehab con Ina en un remix de Doll and W, el tema titulado Rock My Body, aquí en el 89.9. Gracias por seguir en sintonía con nosotros. Vamos a música.

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10 con 45 minutos, ya las 10 con 45. Gracias por seguir en sintonía con nosotros. Gracias por acompañarnos en esta hora de buena música electrónica. Estoy contigo hasta la 1 de la mañana, pero con música electrónica hasta las 11 de la noche. ¿Qué te puedo comentar? Y es que, bueno, si te gusta la música electrónica, si te gusta toda esta onda de los festivales, déjame decirte, déjame chismearte que Ultra Music Festival regresa nada más y nada menos que a México. Y regresa con un lineup o, pues bueno, ¿cómo podemos decirle? Un calendario, bueno, no un calendario, una escena muy interesante con varios artistas, y es que del 7 al 8 de noviembre en el estadio, pues digamos, el estadio Azteca, ¿no? Ahora ya se llama como un banco, pero no vamos a decir eso porque vamos a meter gol. Pero déjame decirte que Ultra Music México llega otra vez de nueva cuenta a este país en su tercera edición. En esta ocasión hace escala ahí en la Ciudad de México, para ser más exactos, en el antiguo estadio Azteca. Y es que viene con un cartel muy interesante. Justamente hace 4 días anunciaron la primera fase. Ya los boletos también están a la venta. Empiezan con un costo más o menos que unos 2,500 más o menos. Pero eso es por los 2 días, ¿eh? Así que no te me alteres. No empieces, no, es que está carísimo. Bueno, no. Bueno, palabras más, palabras menos. Pero pues esto es por 2 días. Así que no te me asustes tanto. Pero si tú quieres saber alguno de los artistas más importantes de los que vienen en esta ocasión, bueno, déjame decirte que el rey del trance, Armin van Buuren, aterriza en tierras mexicanas porque se va a presentar en Ultra Music México. Justamente por ahí también llegará Afrojack, Alesso, también Hardwell, estará de nueva cuenta por aquí en México. Hardwell estará, también estará Boris Brexian y, bueno, una gran variedad de artistas muy interesantes. Steve Angelo, Eric Price. Eric Price estará seguramente ahí con su escenario muy interesante, tridimensional. Entonces llega una cartelera muy interesante. Afrojack, Alesso, Armin van Buuren, Boris Brexian, Steve Angelo, Eric Price, Sarah Landrick, Miss Monkey, ¿no? Entonces, Ultra Music está tirando la casa por la ventana. Todavía no anuncian la fase número 2 de los artistas, la cartelera número 2. Entonces, si esto es la cartelera número 1, imagínate la cartelera número 2. Qué tantos talentos de talla internacional nos va a traer. Así que prepárate porque en noviembre, del 7 al 8 allá en la Ciudad de México, pues bueno, regresa Ultra Music Festival en su versión para México, en su tercera edición. Ya los boletos están a la venta. Córrele porque se acaban, ¿eh? Si tú quieres disfrutar de un buen fin de semana lleno de música electrónica, de escenarios impresionantes, pues bueno, este es tu momento para que vayas y disfrutes de este festival. Que déjame te cuento que a nivel pues masivo, a nivel de importancia, Ultra Music Festival es el segundo festival más importante de música electrónica, pero en su versión allá en Miami, ¿eh? Pero también fuera de Miami, en otras ediciones como lo es México, Perú, Japón, pues traen escenarios muy interesantes y también por ahí, pues bueno, se la rifan con el lineup que traen por ahí. Así que yo que tú, me voy a la Ciudad de México a disfrutar de este festival de música electrónica. Bien, vámonos con más música. Y es que lo que vamos a escuchar a partir de ahora son nuevas canciones. Por ahí Dubs llegará con Save Jeff. También escucharemos a La Mafia. ¿Cómo lo podemos decir? La Mafia. Bueno, llegaremos a escuchar a Sweet the Horse Mafia con este Don't Love Happiness and So Sad. Es lo más nuevo. Y también escucharemos a Quintino con el mexicano de Horro con Phonics. Y también a Nicky Romero con Follow You. Así que vamos a escuchar por acá primero a Dub, seguidamente a La Mafia Sueca
con Happiness and Sound aquí en el 89.9. Así que quédate conmigo. Gracias por acompañarme en esta nochecita de sábado rico.

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2: 11:20, ya las 11:20, aquí en el 89.9. Continuamos con buena música. Gracias por seguir en sintonía con nosotros. Yo soy Ramón Montes de Oca, estoy contigo hasta la 1 de la mañana.

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